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6: Son las 6:05.

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1: Son las 6:22.

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1: Son las 6:40.

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9: Son las 6:59.

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0: Son las 7:17.

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1: Son las 7:36.

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1: No, hombre, Lupe, pues de veras, muchas gracias por acompañarnos en esta grabación. De veras, estamos muy agradecidos contigo, hermano del
2: alma. Al contrario, es una cosa maravillosa para mí poder compartir una canción con ustedes, un grupo que de verdad admiro y he admirado siempre. Así que esto se llama Ritmo, sí, señor. Hoy nomás.
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1: Son las 7:52.

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1: Son las 8, 9.

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1: Son las 8:25.

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1: Son las 8:51.

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2: En este momento, mientras escuchas estas palabras, tu cerebro está haciendo algo extraordinario. Está interpretando sonidos, convirtiéndolos en lenguaje, buscándole sentido y al mismo tiempo manteniéndote respirando, parpadeando y con el corazón latiendo. Todo eso en menos de un segundo. Y lo más sorprendente, el cerebro que hace eso hoy no es el mismo que tenías hace 10 años. Porque tu cerebro nunca deja de cambiar. El cerebro no es una estructura fija, sino un sistema dinámico que se transforma a lo largo de toda la vida. Todo comienza en el vientre materno, donde se forma un cableado cerebral único para cada persona, tan irrepetible como una huella digital. Ese cableado es como el hardware de una computadora. Establece los circuitos básicos que nos permiten respirar, dormir y succionar apenas nacemos. Después del nacimiento, llega la infancia. Y ahí, el cerebro se convierte en una esponja. Cada estímulo, una caricia, una canción, un juego, funciona como un programa de software que se instala sobre ese hardware inicial. Las conexiones entre neuronas se multiplican a una velocidad impresionante. Por eso, la infancia es la etapa de mayor plasticidad cerebral, la capacidad del cerebro para transformarse en respuesta a lo que vive. Luego viene la adolescencia, y aquí pasa algo fascinante. El cerebro empieza a afinar sus conexiones, fortalece las que más usa y elimina las que no necesita. Pero atención, el lóbulo frontal, que es donde se toman decisiones y se controlan los impulsos, todavía no está terminado. En muchos casos, no madura completamente, sino hasta después de los 21 años. Por eso, en la adolescencia, es común actuar sin medir riesgos y buscar la gratificación inmediata. No es rebeldía, es biología. En la adultez, el cerebro alcanza su mayor estabilidad. Las redes neuronales están mejor organizadas, lo que permite pensar con mayor claridad, regular las emociones y tomar decisiones complejas. Pero estable no significa estático. En esta etapa, también pueden aparecer desafíos emocionales como el estrés, la ansiedad o la depresión, porque en el cerebro siempre conviven emociones positivas y negativas. Y mantener el equilibrio depende mucho de cada persona. Y cuando llega la vejez, aunque la memoria a corto plazo puede fallar y algunas conexiones disminuyen, el cerebro sigue siendo capaz de aprender, de adaptarse, de sorprendernos. La experiencia acumulada fortalece capacidades como el juicio y la reflexión. Envejecer no es apagarse, es cambiar de ritmo. ¿Cuidar este órgano extraordinario? Existen tres claves. Actividad física para oxigenar el cerebro. Estimulación intelectual para forzar la neuroplasticidad. Y convivencia social, porque el cerebro humano está diseñado para relacionarse con otros. El aislamiento y la soledad lo dañan. La conversación, la colaboración y el afecto lo protegen. Porque entender el cerebro, como dice esta gran científica mexicana, es entendernos a nosotros mismos. Con información de la doctora Herminia Pasantes, pionera mexicana en neurociencias e investigadora emérita del Instituto de Fisiología Celular de la UNAM. Les saluda Mónica Genis.
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1: Son las 9:11.

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1: Son las 9:29.

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8: Son las 10.

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1: Son las 10:16.

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1: Son las 10:33.

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2: Son las 10:47.

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1: Son las 11:40.

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1: Son las 6:02.
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3: Son las 6:14.

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0: Son las 6:47.
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1: Son las 6:56.

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Son las 7:10.

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1: Son las 7:27.

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1: Son las 8:12.

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5: Son las 8:29.

0: Son las 8:50.
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8: Son las 8:59.

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7: Son las 9:15.

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4: Son las 9:32.

0: Son las 9:52.
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6: Son las 10:01.

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8: Son las 10:15.

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6: Son las 10:30.

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0: Son las 10:53.
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9: Son las 11:01.

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1: Son las 11:23.

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1: Son las 11:38.

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0: ¡Por todo, mi viejo!
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2: Son las 11:55.

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Son las 12:08.

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1: Son las 12, 11.

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6: Son las 12:30.

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5: Son las 12:45.

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1: Una de la tarde con 10 minutos, vamos a arrancar con toda la información. Ay, también, por cierto, mandamos saludo y abrazo hasta Ciudad del Carmen, ahí nos escuchan a través de La Comadre 95.5 y saludamos en los controles y producción de ese lado también a Rubén y de ese lado al tío Enrique, que ya lo escuchó hace ratito, así que fuerte abrazo también hasta Ciudad del Carmen. Vamos a arrancar con la información en Yucatán. El estado vecino, junto al gobernador Joaquín Díaz Mena, la gobernadora del estado Laida Sansores, participó en el informe de avance del proyecto de ampliación Energía Mayacán, una obra estratégica que fortalecerá el suministro de gas natural y abrirá nuevas oportunidades de desarrollo para Campeche y toda la península. La fase 2 del proyecto registra avances y fortalecerá el suministro de gas natural para la península. Y bueno, pues esta obra contempla 700 kilómetros de gasoducto y alcanza su nivel global del 65% en los 4 estados que atraviesa.
2: Cuando vinieron a empezarnos a mostrar la primera mazorca, yo dije, llegó un grupo de provocadores, los provocadores de la esperanza. ¿Cuánto tiempo desde que nace el petróleo? Mi padre era gobernador. Desde que se empieza a ver que había en las aguas y se empieza a explorar. Y han pasado casi 50 años para que podamos tener gas en Campeche. Siempre decíamos, hay que traer empresas, pero si no tenemos gas y no tenemos luz. Con eso empezó mi primera junta de programación del gobierno. Son momentos en que me lleno de rabia y me parece que la injusticia nos cayó como una plancha. ¿Por qué a Campeche? Aquí pasaba un ducto de gas para Yucatán, pero nosotros no podíamos disponer de ello. Hemos sufrido lo que es dar todo y recibir muy poco. Pero hay un día que se alinean los astros y llega un líder visionario que decidió que el sur sureste sí existen.
1: Información, el secretario de Protección Civil Estatal, Anuar Dajer Granja, informó sobre el simulacro nacional que se estará realizando el próximo sábado 19 de septiembre a las 12 del mediodía con una hipótesis de un sismo. Destacó la importancia de participar para poder fortalecer la cultura de prevención y saber cómo actuar ante una emergencia. Recordó que si bien en Campeche no se registran sismos de tan alta magnitud, sí podemos estar en un escenario donde nosotros nos traslademos a otra ciudad donde sí se reportan sismos.
3: Con la práctica llegas a ser experto y la idea es que la CEPROSI, unida con muchas dependencias, escuelas, en este caso es sábado 19 de septiembre al mediodía, nos va a dar la oportunidad también de ejercitar los planes familiares de protección civil en los centros comerciales, en espacios deportivos, culturales, de danza. Sabemos que los sábados a esa hora, pues muchos no están en un centro laboral, quienes estén obviamente están invitados a participar, pero va a ser un reto social el que en las emergencias no avisan si es de lunes a viernes. Puede ser en cualquier momento y puede suceder en cualquier lugar, y el precepto fundamental de un simulacro es que nos va a permitir a las campechanas y a los campechanos también voltearnos a ver, saber si tenemos los directorios, los niños, las niñas en las casas, saben a qué número marcar, al 911, así que enseñarles a 911 que la responsabilidad es el caso de una emergencia, que en este caso puede ser el supuesto para nosotros es el sismo, porque el 19 de septiembre de 1985 fue el sismo más devastador que ha tenido nuestro país, que dio origen al sistema, que cumple 40 años en este año, así que es conmemorativo. Pero no solo eso, queremos decirle a la ciudadanía que si bien han habido algunos episodios que han generado rastro sismológico en los últimos tiempos en Campeche, no es nuestra amenaza mayor, pero cualquier joven, cualquier ciudadano puede.
1: Así que ya lo sabe, para que no le tome por sorpresa, el próximo 19 de septiembre. Cambiando de tema, ayer se inauguró el cuarto foro peninsular de artesanías y cultura maya en el Instituto Campechano. Hoy hay ponencias también en el ex templo de San José, pero el día de mañana y el domingo, si usted no tiene plan y quiere conocer las obras de arte, porque son obras de arte de los artesanos campechanos y de toda la península y hasta de El Salvador y Honduras, vaya al Centro de Convenciones Campeche 21, porque ahí estará la Feria Artesanal.
4: Porque reúne no nada más a la región sur-sureste del país, sino también implica el poder traer a países hermanos. Hoy viene El Salvador, desgraciadamente a última hora no llegó Guatemala, pero vaya, es un encuentro regional el que tenemos. Y esa es la valía de esto, ¿no? Es poder conversar, poder intercambiar entre todos nosotros, como mayas que somos, toda esta cultura que es riquísima y que tenemos mucho por dar, ¿no?
1: Bueno, pues ya lo sabe, este fin de semana ahí en el Centro de Convenciones, la Feria Artesanal. Y pues bueno, hablando justamente de ferias y de por supuesto más actividades culturales, después de la pausa le voy a platicar porque ya hubo reunión entre la Secretaría de Gobierno del Gobierno Estatal, ¿verdad?, y la Alcaldía de Campeche para afinar detalles de la Feria de Campeche, la Feria de San Román y de San Francisco, y que ahora lleva por nombre Feria de Campeche. Pero bueno, antes de eso, el día de ayer se realizó la coronación de la reina de la Feria de San Román, que en este año es Carla Montero Castilla, así como Chiquitita San Román Geraldina Cisneros. El evento contó con un concierto tributo a José José y Lupita D'Alessio a cargo de la Orquesta de la Cámara del Ayuntamiento, y fue justamente la alcaldesa Vivi Ravelo la que coronó a estas dos reinas.
5: Después de las coronaciones hay otros eventos tanto religiosos como culturales dentro de las actividades. A partir del día 4 empiezan los festivales artístico-culturales de la Feria de San Román hasta el día 27, en donde se presentan diferentes academias de danza. Ahí tenemos conferencias, tenemos otro concierto de la Orquesta de Cámara, una conferencia del cronista de la ciudad. Tenemos actividades deportivas, está la carrera pedestre señor de San Román, está por primera vez la regata en el malecón de la ciudad, así que pues hay una variedad de actividades en San Román y también en San Francisco, que también San Francisco, coordinación con la parroquia, hemos estado organizando de manera coordinada actividades artísticas, conferencias. Tenemos unas conferencias muy interesantes, como por ejemplo van a venir de Nunquiní para hablar sobre una tradición que es la de la danza del oso. Vamos a tener una conferencia sobre el traje de campechana, sobre los bailes de Campeche.
0: 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Es la 1:17.
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1: Información difundida apenas hace algunos minutos por parte de la Secretaría de Gobierno del Estado de Campeche. Por instrucciones del secretario de Gobierno, el profesor Víctor Sarmiento Maldonado, el subsecretario Álvaro Montiel López sostuvo una reunión con el secretario del Ayuntamiento de Campeche, Vicente Cruz Ramírez, quien estuvo esta semana con nosotros, y otras autoridades municipales para poder coordinar el respaldo del gobierno estatal con los operativos de vialidad, ordenamiento, protección civil, todo esto tras el cambio de sede y la unificación de las ferias de la Gran Feria Campeche 2026. Y es que derivado de la solicitud formal de la alcaldesa Vivi Ravelo, se acordó la participación de estas dependencias estatales para poder garantizar un entorno seguro y ordenado durante estas festividades. De acuerdo con las autoridades de la Secretaría de Gobierno, en este tema no hay colores ni diferencias políticas, solo el interés superior de las familias campechanas. La decisión es técnica, coordinada y responsable, según enfatizó el subsecretario de Gobierno Montiel López. Y bueno, en próximas reuniones operativas se van a definir las medidas como operativos viales en coordinación con la Secretaría de Seguridad Ciudadana, obras públicas, resguardo perimetral, análisis de riesgos de protección civil estatal. Y bueno, con este esfuerzo entre instituciones, el gobierno estatal y la alcaldía refrendan su compromiso de ofrecer una feria segura y accesible para toda la ciudadanía. La realidad es que, pues sí, se agradece y se aplaude también y se reconoce la labor que se está realizando entre los diferentes, en este caso dos órdenes de gobierno, que es el gobierno estatal y por supuesto la alcaldía de Campeche, así que ahí lo tiene, sí habrá coordinación entre el gobierno del estado y el ayuntamiento de Campeche para la feria de Campeche que comienza ya en el mes de septiembre, pero que desde estos días ya deberán de afinar ahí ciertos detalles. Vamos con más información, con información también que de hecho se suscita en estos momentos. Y es que el viernes 28 de agosto, es decir, el día de hoy, ahora mismo, se lleva a cabo el Parlamento Juvenil 2026 con la participación de 35 jóvenes representantes de 13 municipios. Entre los participantes hay 12 de la capital y de diferentes municipios del interior del estado.
2: Lenguaje de juventud y no solamente un lenguaje universitario. Iván Cepeda Castro. Muy buenas tardes a todas y todos quienes hoy nos acompañan en este maravilloso evento de juventudes. A todos los parlamentarios, las parlamentarias, bienvenidos a este su espacio. Este momento es suyo. Me da muchísimo orgullo estar aquí hoy ante ustedes y darles este mensaje de bienvenida. Este congreso es de ustedes y para ustedes. Y como presidenta de la Comisión de la Juventud me siento plenamente honrada, feliz, pero también orgullosa de ustedes, de todos ustedes, sin conocerlos, por haber llegado hasta aquí. Pero también, además de esa felicidad y ese orgullo, siento un gran compromiso y una gran responsabilidad de poder compartirles este mensaje y que vaya más allá de un acto protocolar, que el día de mañana, el día de hoy, al terminar este ejercicio, ustedes se vayan convencidos y convencidas que el día de mañana ustedes pueden ser quienes guíen el rumbo político de nuestro bello estado y de nuestro país, que puedan ser parte de la creación de políticas públicas, pero que también al llegar a estos espacios de representación lo hagan con una profunda convicción, con gran amor a sus pueblos, a la gente de sus comunidades, colonias y barrios. A todos a quienes llegaron hoy hasta aquí, todo mi reconocimiento y admiración.
1: 1:23 p.m. Bueno, pues en más información también comentarles que en la Secretaría de Inclusión se realizó la inauguración de la exposición fotográfica Apuntes para una nueva historia de Campeche. La galería de fotos estará durante 3 semanas y podrá apreciarse de lunes a viernes de 10 de la mañana a 4 de la tarde, según informó Carlos Nick Castillo, director de Diversidad Sexual.
3: Es una exposición creada por un colectivo, por el artista visual, fotógrafo Alberto Castillo, ¿no? Y es un ejercicio donde se retrata un poco la cotidianidad de las personas que viven desde las periferias, ¿no? ¿Qué me refiero con esto? Aquellas personas que han vivido desde la marginación, ¿no? Cómo también atraviesan en el día a día, ¿no? Entonces es una compilación de fotografías, ¿no?, que retratan como desde lo cotidiano, ¿no? Bien lo decía el maestro hace rato que compartió con nosotros en la inauguración, ¿no? Que es justo pues esto que habitamos desde la calle, desde los parques, desde una mirada, ¿no? De cómo esto, cómo las personas atraviesan sus vivencias diarias, ¿no? Pues justo desde la Secretaría de Inclusión creemos que estos ejercicios de transmisión de la cultura y el arte, ¿no? Para generar sensibilización sobre las personas diversas y quienes viven en la marginación social, ¿no? Pues por eso es el objetivo también de este espacio. Va a estar alrededor de 3 semanas, es abierto, va a estar de 9 de la mañana a 9 de la, perdón, a 4 de la tarde aquí en el Centro Cultural de la Inclusión. Desde que he estado en la administración de la licenciada Ana Més, ¿no? Hemos tratado de darle impulso a este espacio cultural, ¿no? Ya llevamos varias exposiciones fotográficas.
1: En información nacional, la presidenta Claudia Sheinbaum habló del reciente juicio contra la empresa Meta en Estados Unidos que derivó en un acuerdo de millones de dólares a familias de menores afectados por las redes sociales, así como el compromiso de modificar el algoritmo.
4: Aquí vinieron personas que trabajaron en las distintas plataformas digitales y dijeron, y esa es parte del juicio que se ganó en Estados Unidos, que las plataformas diseñan sus algoritmos para generar adicción, para que no te puedas mover de la pantalla. Hoy hay juicios ya ganados en Estados Unidos de que en efecto provocan daños a la salud de las niñas y los niños. Ya está reconocido por un juez en Estados Unidos. Tanto que una de las plataformas, Meta, pues decidió cambiar los mecanismos de cómo promueve y al mismo tiempo orientar a que se use solamente algunas horas. Vamos a esperar a ver cómo lo ve la SEP y qué dicen los maestros, cómo hacerlo, y a partir de ahí ya lo comunicamos.
1: Bueno, esta última parte que comenta la presidenta es porque justamente en los consejos técnicos escolares intensivos se planeaba discutir en las 32 entidades, pues, o hablar y poner sobre la mesa el tema del uso de celulares en los ámbitos educativos. Ya que estamos hablando de celulares y en el marco del Día del Abuelito, evitar el rezago educativo y tecnológico es el objetivo de los talleres de uso de celular y computadoras impartido por el INAPAM a personas adultas mayores. De acuerdo con Manuela Calderón, profesora de ambos cursos, este taller también ha tenido una respuesta positiva y resultados favorables. El de celulares se imparte, escuche bien, martes y jueves de 8 a 9 de la mañana de forma presencial, es gratuito en Palacio Federal.
5: Para una persona mayor, ya en nuestros días, en esta época moderna, es importante que no queden obsoletos. Y más que eso, este tipo de talleres les brinda algo muy importante, que es autonomía. Les brinda un cierto grado de independencia, que es muy importante. Esto no lo digo de forma personal, sino también es algo que ellos mismos me han expresado. En sus tareas que realizan, las pueden hacer por sí mismos. Otra cosa que brinda mucho beneficios también, otro de los beneficios que brinda, pues, que es que todas las cosas nuevas que se pueden aprender, sobre todo en la edad que ellos tienen, les va a brindar beneficios a nivel de salud mental. Está comprobado que aprender cosas nuevas les estimula la memoria y también la concentración, entonces trae beneficios también de salud física.
1: Una de la tarde con 28 minutos. Y bueno, también hablando ya de las actividades que usted va a poder realizar durante este fin de semana, además del Día de los Abuelitos, que es el día de hoy, pues también se finaliza ya o se le pone recta final al mes de la juventud. Y en ese sentido, el Instituto de la Juventud del Estado de Campeche invita a todas y todos a participar, aunque usted no sea joven, porque la juventud es un solo número. Está, obviamente, todos tenemos un joven dentro de nosotros. Y en ese sentido, pues se va a realizar el Holchoch Fest 2020. Este evento se estará realizando en el Centro de Convenciones Campeche 21 con diferentes temáticas o diferentes actividades más bien. Zona de emprendedores, concurso de cosplay, tributo de baile de K-pop BTS, batallas de freestyle, mini torneo gamer de Mario Kart y DJ Alice, que se estará presentando en el Centro de Convenciones Campeche 21. ¿Cuándo va a ser esto? Va a ser el domingo 30 de agosto para que usted vaya con toda la familia, amigos, pareja o hasta usted solo, solita, no pasa absolutamente nada, y vaya a disfrutar a partir de las 9 de la mañana para que usted participe en alguna de estas actividades, y todo esto lleva por nombre Holchoch Fest. Así que ya lo sabe, ahí hay otra actividad para ir con toda la familia este fin de semana, y es el gran cierre del mes de la juventud aquí en el estado de Campeche con este evento. 1:29, antes de ir a la pausa vamos a escuchar qué tenemos preparado por el estado del tiempo con nuestros compañeros de la CEPROSI, Francisco Pérez, que ya se encuentra en la línea telefónica con nosotros. Francisco, ¿qué tal? Muy buenas tardes, altas temperaturas, pero ¿qué nos espera para el cierre de las vacaciones de verano?
6: Hola, ¿qué tal? Buenas tardes, un saludo a todos. Y pues bueno, estamos teniendo temperaturas bastante calurosas. Las máximas están oscilando alrededor de los 36 a los 38, con una sensación térmica de 40, 41, inclusive hasta 42 grados centígrados. Las mínimas están oscilando entre los 22 hasta los 26. El viento se mantiene constante del componente este, entre los 10 y los 30 grados por hora. Y esperamos que vamos a estar observando cielo prácticamente brumoso, con aumento gradual de nublados hacia la tarde-noche. Potencial de lluvias puntuales de moderadas a fuertes, algunas ocasionalmente muy fuertes. Esto ocasionado por las altas temperaturas en superficie y una circulación ciclónica que tenemos en altura. Esto va a favorecer que tengamos desarrollo puntual de tormentas hacia la tarde-noche, y vamos a esperar que el fin de semana se comporte muy similar. Ambiente bastante caluroso, cielo despejado por la mañana, aumentando gradualmente hacia la tarde-noche, y lluvias dispersas de moderadas a fuertes.
1: Francisco, ya para irnos a la pausa también, sabíamos, porque ayer nos lo comentaste también, que se formó la tormenta tropical Dolly en el océano Atlántico. Sin embargo, ya se degradó otra vez a depresión tropical, ¿pero se espera alguna amenaza por parte de este fenómeno?
6: No. De hecho, les venimos dando seguimiento desde que salió como una onda tropical desde África, y este sistema tropical en realidad pues nunca tuvo muchas opciones para desarrollarse hasta un huracán, inclusive un huracán fuerte, ya que se encuentra en una zona con condiciones poco favorables. De hecho, aquí en la parte del arco de las Antillas tenemos vientos muy fuertes en superficie y en niveles medios, que esto inhibe el desarrollo de los ciclones tropicales. Por esta razón, además de que estamos teniendo particularmente este año pues el fenómeno del Niño, pues tenemos estas condiciones que tienden a inhibir el desarrollo de los ciclones tropicales. Sin embargo, pues bueno, en cuanto a Dolly, que ya en esos momentos ya son los remanentes, pues esperamos que tienda todavía a moverse hacia el oeste-noroeste, por lo tanto no representa un riesgo para lo que es el país y en general para el estado de Campeche.
1: 1:31, muchísimas gracias, meteorólogo, le mandamos un fuerte abrazo y excelente fin de semana.
6: Igualmente, saludos a todos, buenas tardes.
1: Muy buenas tardes, pues ahí lo tiene Francisco Pérez, él es subdirector y meteorólogo de la Secretaría de Protección Civil y del Centro Estatal de Emergencias aquí en Campeche. Y pues ya escuchó, lluvias, algunas dispersas, tampoco crea que nos va a caer así un ciclón encima, pero sí van a haber algunas lluvias, sobre todo por la tarde-noche, para que lo tenga en cuenta al momento de transitar, sobre todo este viernes. Vamos a una pausa y al regresar estaremos hablando con la COESPO, porque hoy es el Día del Adulto Mayor, pero ¿qué está sucediendo con las estadísticas aquí en Campeche? De eso vamos a estar platicando al volver, así que no se les pegue, que continuamos con más aquí en CIPSE Noticias, segunda emisión.
0: 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Es la 1:33.
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1: 1:35. Bueno, pues ya volvimos y lo prometido es deuda. Vamos a hablar de números, cifras, pero sobre todo de qué está sucediendo con los adultos mayores aquí en el estado de Campeche. Y para ello le damos la bienvenida a las autoridades que nos acompañan el día de hoy. El licenciado Freddy Tzipuk, él es coordinador de vinculación institucional de la COESPO aquí en Campeche. Y vamos a platicar de todas estas cifras, pero antes... Bienvenido, muy buenas tardes.
2: Muchas gracias por la invitación.
1: Pues ahora sí que vamos a entrar de lleno y de largo porque sabemos que estos temas pues son bastante interesantes, ya hay mucha tela de dónde cortar la realidad. Así que hoy vamos a platicar del envejecimiento demográfico en Campeche, pero antes que nada, ¿qué entendemos por envejecimiento demográfico?
2: El envejecimiento demográfico es el momento de transición demográfica que estamos viviendo a nivel del país y desde luego a nivel del estado de Campeche. Esto significa que en las décadas pasadas, los últimos 50 años, sobre todo a partir de 1970, la tasa de fecundidad era de casi 7 hijos por mujer.
1: Nuestros, en los 70.
2: Así es, okay. Nuestros abuelos, nuestros bisabuelos tenían un promedio. Siempre les digo, invito a la población, hagan el ejercicio de ver su árbol genealógico hacia arriba. Abuelos, bisabuelos, cuántos hijos tenían. Y ahí vamos a ver en los hechos cómo se confirman los números, ¿no? Entonces, eso generó la política de población, la creación del CONAP, los COESPOS, con un objetivo fundamental, reducir el crecimiento de la población, que en esos años crecíamos a ese ritmo. Uh-huh. No era sostenible para el país seguir creciendo a ese ritmo. Sostenible en términos económicos, financieros, de servicios, etcétera, etcétera. Esto funcionó. Tuvo éxito a partir de en el año de 2000, que la tasa de fecundidad para el país y el estado de Campeche en promedio estaba en la tasa de reemplazo, que es de 2.1 hijos por mujer. Es decir, para que una población no tenga, digamos, estrés económico, financiero, poblacional, debería de crecer a un ritmo de 2 hijos por mujer en una población, en un territorio dado. Las noticias son que la tasa de fecundidad en el año 2020 está ya incluso por abajo de la tasa de reemplazo. Estamos hablando de un crecimiento en promedio de 1.6 hijos por mujer actualmente. ¿Eso qué quiere decir? Que todos los que nacimos en 1970, a partir de esa fecha, 70, 80, 90, somos los adultos mayores que nos vamos a incorporar a este grupo de edad dentro de 5, 10, 15 y 20 años hacia adelante. Eso quiere decir que toda esa gente que nació a ritmo de 7 hijos por mujer, nos vamos a incorporar a este grupo de población. El escenario demográfico siguiente para las próximas lustros y décadas es de envejecimiento poblacional, es decir, se van a incorporar cada vez más adultos mayores a este grupo de edad, y eso implica retos para los gobiernos municipales, estatales y federal, de atender unas nuevas demandas de la población de adultos mayores. No solamente vamos a hacer más, sino que vamos a vivir más, hablando del otro indicador, que es esperanza de vida, que para nuestros abuelos y bisabuelos era de 55, 60 años. Hoy el promedio de edad para el estado de Campeche es alrededor de 70 años. Y las proyecciones nos indican que vamos a estar viviendo en promedio 70 años a partir de 1950, es decir, en qué condiciones vamos a vivir, somos más, y en qué condiciones vamos a vivir nuestra vejez. Esa es parte del trabajo que nosotros hacemos en el COESPO con las instituciones que forman parte de este Consejo Estatal, y de cara a la población comenzar a hacer información, sensibilización y conciencia de que no solamente es un reto de los gobiernos, sino de nosotros mismos como personas, en qué condiciones vamos a llegar a incorporarnos a este grupo de edad, económicas, financieras, físicas, para tener una vejez lo más saludable posible en términos de bienestar y calidad de vida.
1: De todo este proceso que nos acaba de comentar, hoy, 2026, ¿en qué etapa está Campeche?
2: Está en una etapa de intermedia. Está en una etapa intermedia, hablando de 5 fases, donde la primera es la más baja y la última es la más alta. Chiapas es la que va más lento, tiene por condiciones socioculturales y demográficas también, es el estado que va a llegar más lento al envejecimiento, y el estado más avanzado es la Ciudad de México, que ellos cruzaron esta etapa de 2018. Hay un momento en el que la población menor de 15 años de 0 a 15 y la población mayor de 60 años se van a asemejar, van a estar iguales. Este es lo que platicábamos al principio, quiere decir que durante 50 años, los 50 años pasados, había muchísimo más niñas, niños y jóvenes que adultos mayores. Esto se va a invertir y hay un momento en el que se va a cruzar en el estado de Campeche la cantidad de población de menores de 15 con la mayor de 60. Se van a igualar. Para el año 2034 va a suceder esto aproximadamente, dado lo que habíamos hablado al principio de la tasa de fecundidad, que hoy en día es menor a 2 hijos por mujer. Y es a partir de 2034 aproximadamente vamos a comenzar a ver esta fase de decrecimiento de la población. Quiere decir que al igualarse esto, dadas las tasas de fecundidad, y hay una, y hay el tema y el otro componente de la población, que es migración, que para el estado de Campeche es muy menor, hay muy poca gente que viene a residir a Campeche comparada contra la gente que se va, entonces prácticamente no nos afecta ni más, ni en más, ni en positivo ni en negativo. Y en 2034 es cuando vamos a ver este fenómeno demográfico. Implica retos enormes en materia de educación. Ya te los estás imaginando.
1: Sí, ¿verdad? O sea, es que tengo ahorita dos cuestiones. Adelante. Que no es que me alarmen, pero sí me llama mucho la atención. La primera de ellas, ¿estamos listos aquí en Campeche? Porque hoy sabemos que, por ejemplo, hablando del gobierno federal, no existen estas pensiones para adultos mayores, pero va a llegar un punto, al menos en Campeche, no sabemos, como usted acaba de mencionar, cada estado se comporta diferente, en el cual va a haber una gran cantidad, ¿no?, de adultos mayores, independientemente del gobierno o el partido que esté en el poder. ¿Habrá la suficiente cantidad de recursos para mantener a tantos adultos mayores? Esa es una. Y la siguiente, como bien dice, por otro lado, ¿no?, los jóvenes no van a haber tantos. Entonces, las oportunidades laborales o los profesionistas, o sea, sí me intriga saber qué va a pasar con ellos.
2: Claro. Hay un enorme tema sobre lo que me acabas de preguntar. Voy a concentrarme en las dos para ser muy puntual en la pregunta. ¿Estamos listos? Nos estamos preparando. Okay. Ese es parte del trabajo que nosotros hacemos en el Consejo Estatal de Población. Nuestro trabajo es hacia adentro del gobierno. Somos una oficina técnica que se encarga de procesar esta información oficial hacia adentro, adelante, para prever el crecimiento de la población y precisamente advertirle, informarle a las autoridades municipales, estatales, que el comportamiento de esta población pasada, presente y futura, precisamente para ir readecuando presupuestos y reorientando presupuestos en función de este crecimiento de la población. Nos estamos preparando precisamente para hacer esto. Nos preparamos en los intervenimos en los pasados 50 años para reducir el crecimiento de la población y lo logramos. Pasamos de 7 hijos por mujer a menos de 2. Perfecto. Bien, ahora estamos el reto en términos de política de población para los siguientes 50 años es ese: prepararnos a través de crear instituciones, redireccionar presupuestos para atender estas demandas de la población. Hablabas del tema de las pensiones de adultos mayores. El gobierno federal está impulsando, además de eso, hoy en día, la creación de un sistema nacional de cuidados.
1: Sí.
2: Y con eso respondo a la siguiente pregunta, que es, en resumidas cuentas, ¿quién nos va a cuidar?
1: Exacto.
2: Sí, si no estamos teniendo, si las mujeres y los hombres están decidiendo tener a lo mucho 2 hijos, hay quienes solamente deciden tener 1, y conozco gente que su curso, su proyecto de vida no consiste en maternidad o paternidad. Están los jóvenes pensando en otras cosas y no es necesariamente parte de su curso y su proyecto de vida, lo cual es fantástico en términos de ejercicio de derechos sexuales y reproductivos, porque individualmente podemos decidir cuándo, con quién y cómo tener hijos, ¿no? Entonces, estamos hablando de retos enormes. Aparte de la respuesta de quién nos va a cuidar, tiene que ver con el propio autocuidado. Tenemos que comenzar a pensar en lo que comemos, en cómo nos alimentamos, en hacer ejercicio para que lleguemos a nuestra última etapa de vida, 50, 60, 65, 70 años, siendo lo más autosuficientes posibles, porque va a haber menos cuidadores. La población de niños menores menores de 15 y mayores de 60 son grupos de población que requieren cuidados diferentes. De 0 a 15 años requerimos cuidados diferentes y especializados, porque es nuestro, es nuestra fase de crecimiento, de aprendizaje, de desarrollo emocional. Pero los adultos mayores requieren cuidados, sí, pero diferentes en un total sentido, totalmente, sobre todo de salud. Entonces, los retos son enormes. Hay desde hace mucho tiempo, por ejemplo, cuando se creó la carrera de fisioterapia en la universidad y de gerontología, se tomaron decisiones precisamente en esas proyecciones de población que ya vislumbraban que había que comenzar a preparar profesionales en atención a adultos mayores, las pensiones del bienestar, el sistema estatal de cuidados, todas unas, las, la construcción de las viviendas que está haciendo hoy el gobierno federal, de cuatro pisos, vertical al cuatro pisos, obedece precisamente a esa razón. No podemos construir más arriba de cuatro pisos, porque si vamos a tener problemas de movilidad, que es una de las principales problemas que tienen los adultos mayores, ¿cómo vas a subir? Entonces, hablando de eso, ya no digamos en términos de servicios públicos para los municipios, rampas, eliminar escaleras, agilizar los trámites sin necesidad de que vayas a desplazarte a edificios públicos, y luego puedes hacer en línea, puedes pagar impuestos en línea, puedes pagar tu tenencia.
1: Y enseñarles también a usar las tecnologías.
2: Si nos damos cuenta, los retos son enormes en materia de vivienda, de salud, de educación, de cultura, de entretenimiento, de vivienda, para poder atender este crecimiento. Vamos a ponerle datos. En el estado de Campeche somos 950,000 habitantes. Hoy en día, el 10% de la población son personas mayores de 60 años. Es decir, estamos hablando de aproximadamente 100,000 adultos mayores. Esto se va a duplicar solamente en los siguientes 15 años. Es decir, dentro de 15 años vamos a ser más de 200,000 habitantes en el estado de Campeche mayores de 60 años, que van a estar demandando movilidad, servicios de salud, de educación, de recreación, de pensiones, jubilaciones y un larguísimo etcétera. Este es parte del trabajo de venir a estos espacios de información, no solamente difundirlo dentro de la población, sino de hacer conciencia a propósito del Día de las Personas Mayores, el día de hoy.
1: En un minutito que nos queda, coordinador, entonces, digo, hablando de, porque yo creo que podemos hablar en cantidad de temas sobre estas dos polos opuestos, ¿no? Las juventudes y en este caso los adultos mayores. Salían datos del IMCO, perdón, y demás, que son sobre las carreras y todo. ¿Estaríamos hablando de que tal vez para el estado de Campeche una buena carrera con una gran oportunidad laboral sería justamente la fisioterapia y gerontología?
2: Por supuesto, y en general todas aquellas carreras del área de la salud que sean orientadas a atención a personas mayores. Ahí va a estar el mercado laboral en los siguientes años. Adultos mayores que van a requerir ir a su cita al médico, o ir a terapia, o ir a pagar algo, o ir a hacer compras, o simplemente recreación, quienes hagan mandados, tomando en cuenta lo que hablamos al principio, va a haber menos personas cuidadoras. Entonces, ahí es donde entra el gobierno, donde entra la creación de instituciones, de procesos y de procedimientos para ir atendiendo, ir pensando cómo vamos a atender a estas personas mayores. Todos aquellos que se dedican en el sector económico, hay que reorientar los procesos y los servicios pensando que tu consumidor va a tener 62, 63, 64, 65 años y va a requerir ciertos productos y servicios adecuados a su edad.
1: Efectivamente. Pues bueno, coordinador, le prometemos que vamos a abrir otro espacio para seguir hablando de estos temas, porque sin duda son fascinantes y hay mucha tela de donde cortar.
2: Encantados de poder seguir difundiendo esto.
1: Pues muchísimas gracias. Con nosotros el coordinador de vinculación institucional del COESPO, licenciado Freddy Tzipuk. Muchísimas gracias.
2: Gracias, buenas tardes.
1: Nosotros vamos a ir a una pausa, 1:48 PM, y a regresar más información aquí en CIPSE Noticias, segunda emisión. No se despegue.
0: 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Es la 1:49.
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2: Una de la tarde con 51 minutos. Bueno, pues vamos a continuar con temas muy fascinantes, por supuesto, ¿verdad? Platicando en esta ocasión sobre el envejecimiento de la comunidad campechana. Pero vamos a cambiar de tema. Ya se encuentra con nosotros nuestros amigos del CODECAM. Pero antes de presentarlos, pues vamos a presentarles la siguiente información. Y es que la Secretaría de Inclusión organizó la conferencia Pertinencia Cultural como Catalizador del Turismo Comunitario, orientada a estudiantes de turismo, gastronomía y público en general. La charla estuvo impartida por José Ángel Carvajal, de acuerdo con el invitado, y con Diego Herrera, director de inclusión de la Secretaría de Inclusión. Es importante sensibilizar a las y los alumnos sobre la importancia de valorar los derechos humanos de las comunidades donde se realizan todos estos proyectos.
3: La conciencia social y esta conciencia de la pertinencia cultural que debe haber al momento de generar esos proyectos. Si bien las poblaciones nos brindan pues una cantidad infinita de saberes, de experiencias, pues de comidas, de tradiciones, de cosas incluso artísticas, cómo abordarlas, cómo compartirlas con la gente, cómo hacérselas llegar al mundo, pero sin pasar encima de ellas, sin que se vuelva una comercialización a lo mejor desmedida, ¿no? Siempre con respeto, siempre dándole su lugar y siempre permitiendo que se visibilicen pues estas cuestiones, nuestras tradiciones, que sea una cuestión de rescate, que sea una cuestión que donde también las comunidades participen y tengan una ganancia, y pues bueno, venir a trabajar y a compartir con chicas y chicos que están estudiando la carrera. Mira,
4: este evento es realmente relevante, importante, esta conferencia acerca de la pertinencia cultural, identidad cultural para como catalizador del turismo comunitario es muy importante, es importante rescatar los valores que tiene Campeche como destino turístico, culturalmente hablando. Tanto es un evento maravilloso.
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2: Una de la tarde con 53 minutos y vamos a continuar con más información. Hace ratito platicábamos de derechos humanos de la sociedad y de la comunidad en general. Pues ya se encuentra con nosotros la presidenta de la Comisión de Derechos Humanos del Estado de Campeche y del CODECAM, la maestra Ligia Nictejá Rodríguez Mejía, porque vamos a platicar de dos actividades muy importantes. Maestra, ¿qué tal? Muy buenas tardes, bienvenida.
6: Buenas tardes, Carlos. Muchas gracias por la invitación. Gracias a todo el equipo y sobre todo gracias a todo el gentil auditorio que nos escucha.
2: Al contrario, maestra, un gusto tenerla con nosotros porque ya viene un foro muy importante que es la Ley de Protección a Personas Defensoras de los Derechos Humanos y Periodistas del Estado de Campeche. Y obviamente esto, al ser un foro, hay una invitación abierta a toda la comunidad para poder participar y construirlo.
6: Así es. Esto tiene un precedente. Tenemos marcos normativos desde el 2012 a nivel federal, pero en lo local todavía nosotros no hemos generado una estructura normativa paralela en la que esté diseñada especialmente para la protección y defensa de las personas periodistas y de defensores de derechos humanos. Aquí quiero abrir un paréntesis para una vida ciudadana, para una vida plural, para un Estado democrático. El rol de las personas periodistas y de las personas que se dedican a la defensa de los derechos humanos desde el ámbito de lo civil es elemental para poder garantizar esos estados realmente de participativos. Entonces, hoy también estamos conscientes que quienes se dedican a esas tareas desde el periodismo, desde la defensa, pues asumen a veces posiciones que pueden resultar no agradables o incómodas, críticas a estructuras de poder y a nivel mundial y a nivel nacional. Bueno, pues las personas periodistas y defensoras son considerados como parte de grupos en situación de vulnerabilidad. Te decía que en 2012 nuestro país, consciente de los riesgos que representan estos grupos, creó un marco normativo de protección con reconocimiento de derechos, pero sobre todo de mecanismos concretos para que ante casos de riesgos los periodistas puedan tener protección concreta. Campeche no tiene un mecanismo aún. Entonces, en ese sentido, la Comisión de Derechos Humanos siempre ha ido empujando el respeto, el reconocimiento, pero ahora, desde la creación de este marco normativo, nosotros nos estamos sumando a las iniciativas que ya ha presentado el Ejecutivo del Estado para una ley especial de protección y al Congreso del Estado a través de sus diversos grupos parlamentarios, justamente que han manifestado esta interés y esta disposición para poder crear esta estructura. Pero en materia de derechos humanos no se debe hacer nada que impacte o afecte a un grupo en condición de vulnerabilidad, como son las personas presas y los defensores, o un grupo de atención prioritaria, también como puede ser denominado, si no se les toma en cuenta. Y entonces, claro, aquí es donde la comisión quiere sumarse a estas actividades y en el sentido de poder poner nosotros nuestro granito de arena convocando al gremio, justamente. Esta no es una actividad que se está haciendo únicamente desde la Comisión de Derechos Humanos, esa es una actividad que se viene impulsando desde la oficina del Alto Comisionado de las Naciones Unidas para los Derechos Humanos en México. Entonces, en conjunto, se desarrolló esta iniciativa entre la ONUDH y la CODECAM para poder generar este foro neutral, objetivo, abierto, propositivo, para que todas las personas que encuadren en este perfil, específicamente que sean personas periodistas o las personas que se dedican a la defensa de los derechos humanos en asociaciones, en colectivos o en lo particular, los activismos particulares también son bienvenidos, puedan participar en dos actividades, una que tenemos el día 3 y una que tenemos el día 4.
2: Por orden cronológico, justamente eso, maestra, el jueves tienen una actividad que lleva por nombre Proteger la Dignidad. ¿En qué consiste esto?
6: Esta es una actividad en la que ONUDH y CODECAM somos facilitadores. Nosotros no somos los que la vamos a, ni la quien lo estamos convocando, ni quien la vamos a desarrollar. Esta es una actividad muy particular porque está a cargo de Espacio OSC. Espacio OSC es un colectivo que aglutina a las principales asociaciones a nivel nacional y a nivel internacional de protección al derecho a la libertad de expresión y a la defensa, al derecho a defender derechos humanos. Entonces, a Espacios CC pertenecen a asociaciones tan importantes como Reporteros Sin Fronteras, como Artículo 19, como PRODES, CIMAC, Propuesta Cívica y muchos.

0: Y esto es el programa de 5 a 6 y de 6 a 7 será un espacio privado en el que está diseñado para que todo el gremio local pueda tener este ejercicio de diálogo circulante con estas asociaciones nacionales e internacionales para hacer sus planteamientos particulares. Es decir, si tú tienes alguna inquietud, tienes alguna duda, te interesa algún programa que ellos estén desarrollando o quieres saber de qué manera en tu actividad se puede ver fortalecida o robustecida con este acompañamiento nacional e internacional, este es el momento para que nos acompañes. Esta es una actividad que está a puertas abiertas para las personas que forman parte del gremio. Uh-huh. Porque es un tema que me han preguntado, ¿quién puede entrar, quién puede no entrar? Pueden entrar todas las personas que se autorreconozcan con estos perfiles. La CODECAM no va a hacer ningún cadenero, no va a decir tú sí, tú no. Todas las personas, los únicos que te podrán valorar, si acaso será el propio gremio que te diga, claro, oye, tú no eres
1: tú no te
0: dedicas a eso, ¿no? Pero, insisto, aquí la CODECAM será la instancia facilitadora junto con ONUDH. Entonces, este es un espacio de pares, entre pares, y bueno, lo que queremos es acercar a nuestra entidad federativa todos estos espacios abiertos, pero sobre todo con estos liderazgos, no como temas de personales, sino liderazgos en la materia desde el ámbito de la sociedad civil. Esa es la actividad del día 6. ¿Qué se necesita? Sería propicio, porque la convocatoria está en nuestras redes sociales, que quienes estén interesados, ahí se está refrescando permanentemente la página, el promocional, y que entren al QR para que se inscriban. Pero si por alguna razón las personas no se pudieron inscribir previamente, insisto, pueden llegar y pueden participar. Lo único nada más es que nos preocupa, y por eso sí nos interesaría mucho saber con cuántas personas estamos considerando, porque el espacio se está previendo para 100 personas.
1: Ya.
0: Pero si hubieran más de 100 personas, pues buscaríamos la manera de sentarnos más juntitos, pero que quepan todos los que quieran ir. ¿Sí?
1: Este es el jueves, y el viernes es una jornada larguísima, porque estamos viendo por acá que el viernes es de 8:30 a 3 de la tarde, porque acá van a haber mesas temáticas.
0: Exacto. El viernes es otra actividad. Uh-huh. El viernes efectivamente es de 8:30 a 3 de la tarde, y ese sí es el foro de opinión, y es un foro de escucha. ¿Cuál es el objetivo? Este sí ya va dirigido específicamente a conocer cuáles son las preocupaciones y cuáles son sobre todo las propuestas del gremio de personas periodistas y defensores de derechos humanos para contemplar en la Ley de Protección a Periodistas del Estado de Campeche, que hoy está en el campo o en la cancha del Congreso del Estado, uh-huh, porque el Congreso del Estado ya la recibió y el Estado la tendrá que dictaminar. Entonces, lo que nosotros hicimos, y por eso el Congreso del Estado también es parte como invitado, como facilitador, como acompañante. Si lo ven en el flyer, el Congreso del Estado también está en calidad de coadyuvante para efecto de que todo lo que ahí recabemos, el objetivo y el compromiso de ONUDH y de CODECAM es generar este espacio neutro, objetivo, para recabar todas las inquietudes y hacerlas llegar íntegramente. Nosotros no las vamos a editar, nosotros no las vamos a sintetizar, nosotros no las vamos a ponerles más, menos, quitarle una letra, tal cual se reciban, ya sea en impreso o se reciban en exposición, pues se van a transmitir a las personas legisladoras que están ahora en la tarea de analizar, tendrán que dictaminar y en su caso votar una norma, ¿no? Entonces, esta actividad efectivamente nuevamente está sostenida por el apoyo y la colaboración de las propias asociaciones civiles. Quiero decir que estos son trabajos que estas asociaciones han hecho a nivel nacional, inclusive los marcos normativos de protección se las debemos a estas asociaciones que han venido picando piedra para la protección de las personas periodistas en todo el país. Entonces, tenemos 6 mesas temáticas. Ahí también les pedimos, porque también está el QR en nuestro flyer en la página de la

0: CODECAM, pedirles que donde les solicitamos atentamente que se inscriban, porque las mesas temáticas son 6, pero no son unas después de otra. Son 2 bloques donde se van a llevar a cabo mesas simultáneas. ¿Qué quiere decir? Que en el primer bloque se van a llevar las mesas de coordinación interinstitucional, que será coordinada por el mecanismo de protección a periodistas del Estado de México. ¿Por qué el Estado de México? Porque hoy a nivel nacional es reconocido que el Estado de México es el que tiene el mecanismo más avanzado,
1: más fuerte,
0: que tiene muchas más áreas que ha ido atendiendo, y del cual yo creo que siempre es bueno escuchar las buenas prácticas para que las brechas de aprendizaje pues no las ahorremos, ¿no? Y la segunda mesa, que va a ser simultánea, es perspectiva de género e interseccionalidad, y esa mesa va a ser coordinada por Serapaz y por CIMAC, que son asociaciones nacionales que tienen una fuerte trayectoria en el campo de protección de los derechos de las mujeres en el ámbito del periodismo y de la defensa de los derechos humanos, y entonces, y de los grupos históricamente discriminados. Entonces está pero diseñada a la medida estas personas facilitadoras. Y la tercera mesa, que va a ser simultánea, es prevención, que esta será coordinada por Propuesta Cívica, que es una de las asociaciones nacionales con mucha más trayectoria y combate a los riesgos a las personas periodistas. Entonces, ¿quiénes son los que van a moderar a las personas periodistas? Pues otros periodistas. ¿Quiénes son los que van a moderar a los colectivos? Pues serán los propios colectivos, ¿no? ¿Por qué insisto que sería importante que se inscriban? Porque las mesas tienen cupo. Las mesas no alcanza por los salones más de 30. Entonces, en la medida que se vayan anotando más pronto, podrás tú elegir tu mesa. Si no, tendrás la segunda opción, la segunda mesa, y si no, pues te escribes hasta el final, pues ya en el espacio que hay, porque todas son tan buenas, ¿eh? La una como la otra, ¿no? Y tenemos las otras 3 mesas, que son participación, sostenibilidad y transparencia y protección colectiva.
1: Pues maestra, lamentablemente se nos acaba el tiempo, pero sí me encantaría que obviamente la gente consulte toda esta información, porque me parece, primero que nada, oportuno, y segundo, importante que la gente pueda participar. Únicamente redes sociales donde pueden consultar detalle a detalle el contenido de cada una de estas mesas, y sobre todo inscribirse, que no lo dejen todo para último, sino que a lo largo de este fin de semana y los primeros días de la siguiente se pueden inscribir.
0: Claro, a las redes sociales de la CODECAM. Ahí ustedes, tanto en Facebook como en Instagram, nada más le ponen ahí CODECAM, les va a aparecer, y ahí se está refrescando momento a minuto el los flyers con los QRs. Y si por alguna razón no se pueden inscribir, no dejen de acudir, estarán las puertas abiertas para todas las personas.
1: Muchísimas gracias, maestra, que tenga excelente fin de semana, y ahí estaremos la próxima semana.
0: Por supuesto, muchas gracias.
1: Ahí lo tiene, 2:07, vámonos a la pausa y nos despedimos de Ciudad del Carmen, pero recuerde que en unos minutitos volvemos aquí en CIPSE Noticias Campeche, segunda emisión.
2: 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Son las 2:08. 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
1: Son las 2:19.

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Son las 2:49.

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0: Solitaria es un parásito que puede medir hasta 7 metros de largo. Imagínate un gusano del tamaño de un poste de luz viviendo dentro de tu intestino. Pero lo más preocupante no es eso. Lo peor ocurre cuando sus larvas llegan al cerebro. Su nombre científico es Tenia solium y su ciclo de vida es un viaje complicado entre cerdos y humanos. Todo empieza cuando un cerdo criado en traspatio y sin control sanitario come algo contaminado con heces humanas que contienen huevos del parásito. Dentro del cerdo, esos huevos se convierten en larvas que se alojan en los músculos. Si una persona come esa carne cruda o mal cocida, las larvas llegan a su intestino, se pegan a la pared y crecen hasta convertirse en el gusano adulto, la famosa solitaria. Eso se llama teniasis. Pero si lo que una persona ingiere no son las larvas, sino los huevos del parásito, por agua o alimentos contaminados, el asunto se pone grave. Las larvas pueden viajar por la sangre y alojarse en músculos, ojos o, en el peor de los casos, en el cerebro. A eso se le llama cisticercosis. Y cuando llega al cerebro, se convierte en una neurocisticercosis, la forma más peligrosa. Puede provocar epilepsia, dolores de cabeza intolerables e incluso la muerte. De hecho, es la primera causa de epilepsia adquirida en adultos en muchas regiones del mundo. Este parásito tiene un truco maestro. Es capaz de engañar al sistema inmunológico, transformando la respuesta inflamatoria del cuerpo en una respuesta antiinflamatoria que le permite vivir años dentro de los tejidos sin causar síntomas. Es como un intruso que entra a tu casa, desactiva la alarma y se queda viviendo ahí sin que te des cuenta. El problema está ya cuando la larva muere, ya sea por medicamentos o por edad, y libera sustancias que desatan una inflamación brutal en el cerebro. Paradójicamente, muchas veces los síntomas más graves no los causa el parásito, sino la propia defensa del cuerpo al intentar eliminarlo. En México, los casos de cisticercosis han bajado mucho en las últimas décadas. Hoy se reportan menos de 300 al año. Pero la enfermedad no ha desaparecido. La Organización Mundial de la Salud la tiene entre sus prioridades de eliminación para América hacia 2030. Y es que persisten comunidades donde la falta de agua potable, el manejo inadecuado de excretas y la crianza de cerdos sin control sanitario mantienen vivo el ciclo del parásito. Mientras tanto, se investigan moléculas del parásito que podrían convertirse en blancos para terapias más precisas, que ataquen al invasor sin desatar la tormenta inflamatoria. Erradicar la cisticercosis no depende solo de eliminar un parásito, sino de transformar las condiciones que le permiten existir. Cocinar bien la carne de cerdo, lavarse las manos, tener acceso a agua limpia, suena sencillo. Pero para millones de personas en México todavía no lo es. La lucha contra la solitaria es una lucha contra la desigualdad. Con información de la doctora Lucía Jiménez García, de la Facultad de Medicina de la UNAM. Les saluda Mónica Genis.
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1: Son las 3:10.

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1: Son las 3:26.

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1: Son las 3:41.

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6: Son las 4.

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1: Ya. ¡Vámonos! ¡Ya! ¡Adiós!
0: Nieves.
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11: Son las 4:16.

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4: Son las 4:30.

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1: Son las 4:48.

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1: Son las 5, 4.

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1: Son las 5:20.

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1: Ahora sí, vámonos.
2: ¡El chico!
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2: ¡Chale, compay!

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1: Son las 5:34.

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1: Son las 5:49.

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